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0: Son las 8 de la noche con 26 minutos.
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3: Son las 8 de la noche con 58 minutos.
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5: Son las 9 de la noche con 28 minutos.
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1: Son las 9 de la noche con 58 minutos.
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1: Son las 10 de la noche con 31 minutos.
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1: Son las 10 de la noche con 57 minutos.
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0: Son las 11 de la noche con 27 minutos.
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0: Son las 11 de la noche con 56 minutos.
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0: de la medianoche con 25 minutos.
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0: gossip de la medianoche con 59 minutos.
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0: Es la una de la mañana, con 29 minutos.
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1: Es la 1:00 a.m. con 58 minutos.
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0: Laura.
1: Son las 2 de la mañana con 26 minutos.
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1: Son las 2 de la mañana con 56 minutos.
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1: Son las 3 de la mañana con 25 minutos.

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0: las 4 de la mañana con 25 minutos.
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1: Son las 4 de la mañana con 56 minutos.
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1: Son las 5 de la mañana con 56 minutos.
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0: Laura.
1: Son las 6 de la mañana con 26 minutos.
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1: Son las 6:41 a.m.
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1: Son las 6:57.
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Muy buenos días, un saludo cordial a toda nuestra distinguida audiencia. Muy buenos días, Laja. Muy buenos días, San Rosendo, martes 9 de junio. Y estamos largando, comenzando, principiando. No hace frío, no hace frío. Tenemos 10 grados a esta hora, pero llegaremos a una máxima solo de 12 grados, nada más. Así que hoy día, a esta hora es agradable los 10 grados, pero durante el día 12 grados se va a sentir un tanto fresco. Además que tendremos viento a ratos, ráfagas o rachas de hasta 40 kilómetros por hora o más. Lluvia también. Hoy día tendremos cerca de 18 milímetros que van a precipitar desde las 11 de la mañana más o menos, ¿eh? Ahí en adelante tendremos agüita a ratos bastante intensa, a ratos más intermitente. Así se nos viene este martes 9 de junio. 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Marina del Mar, de Nancy Romero, a esta hora también junto a nosotros. 7 de la mañana con 6 minutos. 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Aún está oscurito, seguramente va a aclarar más tarde porque está nublado. 10 grados a esta hora, día de lluvia, otoño de lluvia. 7 de la mañana, 7 minutos, estamos levantando chilenos acá en Radio La Movida Chile.

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Continuamos en esta mañana de martes. En el centro, ayer tuvimos un apagón de luz producto de un accidente automovilístico que chocó contra un poste en Prat. El poste se derribó, lo arreglaron, pero después vinieron unos chicotes. Esa es la parte del término técnico, tengo entendido. Y un par de chicotes que también se cortaron. Algo pasó ahí en la esquina de Balmaceda con San Martín. Así que la oscuridad continuó hasta anoche, que se vino a dar la luz como a las 8 o 9 de la noche, ¿no? Más de 12 horas estuvimos en esta problemática, pero ahora ya está normalizado acá en el centro la energía eléctrica. 7 de la mañana con 16 minutos, 10 grados a esta hora en este martes 9 de junio. Vamos a saludar a Efren de Siria, es el onomástico, aquí sí me pillaron, Efren de Siria. No conozco ningún Efren, nunca he estado en Siria.

apoyo a la causa siria, de todas maneras. Y Frente de Siria, estadio onomástico. En fin, los Géminis están de... No, Aries, Tauro, Géminis, claro, los Géminis están en estos momentos de cumpleaños. 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Maxi Mecánica, como siempre, junto a nosotros ahí está ahora, junto a la música y las canciones, levantando chilenos, 7 de la mañana con 18 minutos, acá en Radio La Movida Chile.

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7 de la mañana con 26 minutos, no se me retrase. 7 con 26, 10 grados a esta hora. Se nos viene la lluvia, sí, pero por la tarde, después de las 12 del día, exactamente tendremos agua. Deberían caer 18 milímetros de aquí a la medianoche, eso es harto, 18 milímetros. Por lo tanto, a ratos tendremos lluvia intensa y a ratos intermitente. De viento ni hablar, vamos a tener sobre 40 kilómetros por hora viento a ratos, rachas o ráfagas. El día de hoy, ahora en la mañana no, agradable, 10 grados la temperatura, nublado exactamente, aunque la máxima llegará solo a 12 grados. Pero la lluvia después de las 12 o 1 de la tarde estaría llegando. Eso es lo planificado, o más bien dicho, lo pronosticado, ¿no? 7 de la mañana con 26 minutos en Holeys, porque la próxima semana es el día del papá. 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Y hablando de cosas ricas, un saludo a la Nieve Quetén para que no bajen al centro. 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

No se me retrase, solamente 28 minutos para las 8 de la mañana, martes 9 de junio. Está nublado, 10 grados, se nos viene la lluvia después del mediodía. En la tarde, bastante lluvia, de todas maneras, y mañana también. 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Junto a nosotros a esta hora, 27 para las 8.

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0: 8 de la mañana con un minuto, 8 con 1. Oiga, no se me retrasen este martes 9 de junio. La lluvia llega ligerito después del mediodía. Por la tarde, a la hora de almuerzo, estaremos ya con los primeros chubascos. Debieran precipitar 18 milímetros de aquí a la medianoche. Eso es harta agua. Así que a ratos tendremos lluvia intensa y a ratos intermitencia. El viento, vamos a tener rachas o ráfagas de hasta 40, 45 kilómetros por hora. A ratos también cuando llegue la lluvia. El día de hoy, que se nos va a quedar también algo para mañana, ¿eh? Por lo menos en la madrugada. Así este fin de semana dicen que también tendremos agüita. 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Perfecto, ahí estamos esperando por usted un montón de novedades para el Día del Papá, que ya es la próxima semana, el domingo 21, cuando entre el invierno, ahí será el Día del Papá. Y nosotros continuamos con la música y las canciones. 8 de la mañana con 4 minutos, acá en Radio La Movida 90.9, la primera que te despierta, la primera del dial, la primera en sintonía.
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0: 8 de la mañana con 12 minutos, 8 con 12, no se me retrase. 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
1: ¿Qué pensaron?
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2: ¡Vamos a ver!

8 de la mañana con 25 minutos. 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Aproveche desde hoy, 8:29.

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1: Continuamos acompañándoles en esta mañana de martes 9 de junio. ¿Cómo pasa el tiempo? Oiga, bueno, la próxima semana es el Día del Padre, el domingo 21. El domingo 21 también llega el invierno. Comienza entre el 21 y el 24 el año nuevo mapuche, que damos vuelta el calendario en el calendario mapuche, ¿no? Además, el 24 viene la noche de San Juan, el 23 por la noche, con las pruebas de San Juan que se hacían antes, ¿ah? Ahora las pruebas de San Juan tendría que hacerlo como la inteligencia artificial, una cosa así, ¿no? Pero más allá, pero sería entretenido por lo menos las papas. A nosotros que nos hicieron creer que nuestro futuro dependía de una papa peluda, una papa pelada, pero en fin, eran otros tiempos que vivíamos en esos años. 18 minutos para las 9 de la mañana. 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Esperando la lluvia desde la 1 de la tarde, no, desde las 12 del día, dice que comienza la lluvia el día de hoy. 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
3: Adulta mayor de 73 años murió atropellada en Quilleco. Una mujer de 73 años murió tras ser atropellada por un vehículo menor en la vía Q45 que conecta Los Ángeles con Antuco en la comuna de Quilleco. De acuerdo con información entregada por bomberos de la primera compañía de Antuco, el accidente se registró el día de ayer a las 7:30 a.m. a la altura del kilómetro 48 en sector Cerro Yanqui, perteneciente a la comuna de Quilleco. Tras la alerta, voluntarios de la primera compañía de bomberos, personal SAMU y carabineros del retén Canteras llegaron rápidamente al sitio del suceso. Al arribar confirmaron que se trataba de un atropello de alta energía que involucró a una peatón de 73 años. Pese a los esfuerzos de los equipos de emergencia, personal SAMU constató que la mujer había fallecido debido a la gravedad de sus lesiones. De acuerdo con información preliminar, la conductora del vehículo habría salido desde un acceso lateral de su domicilio particular, cuando por causas que ahora son materia de investigación, habría impactado de lleno a la mujer, quien falleció en el lugar producto de la intensidad del impacto. Mientras la conductora resultó sin lesiones, Carabineros informó del hecho al fiscal de turno, quien instruyó la concurrencia de personal especializado de la CIAT para realizar las pericias y determinar la dinámica del accidente, además de establecer eventuales responsabilidades. En paralelo, bomberos efectuó labores de segregación y resguardo del tránsito para mantener la seguridad en la ruta mientras se desarrollaba el procedimiento policial. Finalmente, el cuerpo de la víctima fue derivado al servicio médico legal para la autopsia correspondiente.
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4: Son las 8:56 a.m.
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0: Son las 9 de la mañana con 27 minutos.
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1: Tras 3 días de búsqueda, Angelino, de 12 años, reportado como desaparecido, fue encontrado en el Gran Concepción. Un niño de 12 años, cuyo paradero era desconocido desde el pasado viernes en Los Ángeles, fue encontrado durante las últimas horas de ayer lunes en la ciudad de Concepción, según confirmaron familiares. El aviso de su búsqueda había sido difundido ampliamente a través de redes sociales durante los últimos días por parte de organizaciones de emergencia de la región, entre ellas la Brigada de Respuesta Anti-Emergencia de Los Ángeles. Según la información difundida, el menor habría salido desde su domicilio en Población Galvarino el pasado 5 de junio sin que se conociera su paradero, siendo visto por última vez en el sector de Sor Vicenta. De acuerdo con la información confirmada por la familia, tras días de búsquedas, el menor fue encontrado durante la mañana de este lunes en Concepción, aunque hasta ahora no se han esclarecido las circunstancias de su desaparición ni las razones por las cuales se encontraba en la capital regional. Pese a la preocupación generada durante los días de búsqueda, se confirmó que el niño fue encontrado sin lesiones y en buen estado de salud, quedando actualmente vago bajo el resguardo de su familia. Asimismo, según antecedentes conocidos por los medios, el menor ya habría protagonizado anteriormente una situación similar. Por ahora, las diligencias continúan para establecer mayores antecedentes respecto a lo ocurrido.
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2: Son las 9 de la mañana con 57 minutos.
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Hola, hola, muy buenos días a todos nuestros auditores. Saludarles desde acá de la 90.9 Radio La Movida desde el matinal. También saludamos a Jaime, como siempre, en los controles con la música para que usted se acompañe junto a nosotros desde las 10 hasta las 13 horas. Así que inmediatamente saludamos a nuestros auspiciadores. 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

Bueno, seguimos compartiendo junto a ustedes a través de la 90.9 Radio La Movida. Hoy día martes 9 ya de junio, con un día con lluvia. Porque yo creo que por fin le asuntaron los meteorólogos, porque decían que hacía rato que llovía, que no llovía, que llovía, que no llovía. Ya la gente me decía, Girito, bueno, llueve. A ver, bueno, yo les digo, yo digo lo que sale en meteorología. Y bueno, si dice que llueve, digo que llueve. Si no llueve, no llueve. Pero no es mi culpa que no llueva. Así que bueno, hoy día vamos a tener agüita, parece. Así que ahí vamos a estar un ratito más con el clima para entregarles esa importante información. A ver si, qué pasa el día, qué pasa durante el día. Pero lo bueno que ya está, tenemos teniendo agüita acá en la comuna de Laja y sus alrededores. Bien, vamos a saludar hoy día a San Efrén y Efraín, están de onomástico, así que muchas felicidades, muchos cariños y también por lo que están cumpliendo un añito más de vida. Todos los que nacieron el 9 de junio, que tengan un lindo día, un hermoso almuercito, un buen almuercito con su familiar y eso, ¿eh? Así que eso. Bueno, nosotros vamos a seguir compartiendo junto a nuestros auspiciadores. 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Y bueno, sigamos compartiendo junto a ustedes a través de la 90.9 Radio La Movida Chile.

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1: Son las 10 de la mañana con 26 minutos.
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Ya son las 10:38 y seguimos compartiendo junto a ustedes y les cuento inmediatamente sobre el clima. Aquí vamos con el clima, a ver si qué pasa. Bueno, en este momento tenemos 11 grados y la temperatura máxima de hoy va a ser de 11 grados. O sea, no piense que vamos a tener más temperatura. Va a bajar, sí, pero no subir. La mínima fue de 9 grados y vamos a tener un día con lluvia. Me aparece lluvia ahora, desde ahora, todo el día prácticamente con agüita. Así que eso. Para mañana miércoles vamos a tener una máxima de 13 grados y una mínima de 5 con un día parcialmente soleado. Para el día jueves vamos a tener un día muy gris, con una máxima de 12 grados y una mínima de 5. Para el día viernes vamos a tener lloviznas y estas lloviznas van a comenzar desde las 0 horas. Van a comenzar y van a estar todo el día con lloviznas. Ocasiones más fuertes la lluvia y otras veces más suave. Eso va a ser el día viernes entonces y vamos a tener una máxima de 12 grados y una mínima de 8. Y el día sábado vuelve de nuevo a reinar el solcito, ¿no es cierto?, con la nubosidad, con una máxima de 14 y una mínima de 6. Y el día domingo también con una máxima de 14 y una mínima de 6 y similar con nubes y sol. El día lunes ya me vuelve sol completo, el martes también, no se ve más lluvia. Así que es tan solo hoy y el día viernes que vamos a tener un poco de lloviznas. Estamos con el clima entonces para que usted vea que realmente el invierno le ayuda. Bueno, todavía el invierno no empieza, pero este otoño ha sido un otoño bastante, bastante seco. ¿Eh? Muy, muy seco, así lo dice mucha gente, sobre todo la gente del sector rural, ¿eh?, donde ya están las siembras de trigo, está la siembra de todos los ajitos, las habas, las arvejas, y lamentablemente no ha llovido. Así que está bastante compleja la situación. Así que por lo menos hoy día está cayendo agüita, así que se van a poder regar todas estas hortalizas, ¿no es cierto?, que realmente son muy apetecidas después en el verano, ¿eh?, primavera-verano. 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

vamos con ese bonito tema musical, ¿no es cierto? De La Lluvia Caerá, del recuerdo, un bello. Los Iracundo, me dice Jaimito. Sí, Los Iracundo, bonito tema musical, ¿ah? Bueno, vamos a entrar con informaciones. Dice: masivo allanamiento deja 4 detenidos vinculados a la resistencia mapuche Lapskenche en Cañete. Bueno, vamos a seguir también con nuestros auspiciadores. 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Bueno, sigamos compartiendo con otro temita musical. Ya son las 10:50 minutitos, como se nos pasa la mañana, ¿eh? 10:50 minutitos.

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1: Municipalidad de Laja proyecta remodelación de la Plaza Cívica de la Comuna 2026. Será postulada al Fondo Regional de Iniciativa Local FRIL 2026, una importante propuesta de mejoramiento para la Plaza Cívica de la Comuna de Laja. La iniciativa contempla una inversión aproximada a los 350 millones de pesos y considera construcción de servicios higiénicos públicos, mirador urbano, nuevo mobiliario, tótem urbano, escaleras y rampas de acceso universal, obras de mejoramiento del entorno. El objetivo, según se indicó, es contar con una plaza cívica más accesible, moderna y funcional para vecinos y visitantes de Laja.
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2: Son las 10 de la mañana con 57 minutos.
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Bien, ya son las 11:10 y vamos a seguir con informaciones. Dice, inauguran el tren bala más rápido de América. ¿Dónde queda esto? Viajará a más de 300 km/h y conectará dos grandes ciudades en solo 2 horas. A ver. Dice, el proyecto ferroviario de alta velocidad se busca unir a las ciudades de Los Ángeles y Las Vegas mediante trenes capaces de alcanzar velocidades de hasta 320 km/h. O sea, usted se imagina, y si en Estados Unidos, si en América. Increíble, increíble como la rapidez de estos trenes, ¿ah? Claro que un accidente es terrible también, pero la velocidad que van a tener. Bueno, esto se va a hacer con ayuda, ¿no es cierto?, de recursos públicos y también privados. El proyecto pretende ofrecer una alternativa más rápida y eficiente frente a los viajes en automóviles y los vuelos de corta distancia. Bien, me gusta el tren, en todo caso me encanta el tren, pero las velocidades, Jaime, realmente son súper, o sea, rapidísimo. Tiene que tener muchas cosas, ¿no es cierto?, que tengan que estar muy bien, porque la velocidad, o sea, cualquier desperfecto que tengan es muy, muy complejo. Así que bueno, ahí estamos con esa información, ¿no es cierto?, en Estados Unidos. ¿Cómo crece? 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Ya, son las 11:13, sigamos compartiendo en el matinal de Radio La Movida Chile con la buena música, que está Jaimito como siempre ahí en los controles.

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Ahora ya son 11:25 minutitos, nos vamos a pausa, pero siga con nosotros. Recuerde que somos su mantinal, que le acompañamos todos los días desde las 10 hasta las 13 horas.

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2: Son las 11 de la mañana con 25 minutos.
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0: Vamos, hablemos de eso.
1: Bien, amigas y amigos, como siempre, todos los días martes, estamos con nuestra querida amiga, la señora María Isabel Araneda, ¿no es cierto? Es concejal de la comuna de Laja, una mujer muy comprometida con su comuna. Sigue trabajando, ¿no es cierto?, en lo social y también entregando información, como lo hicimos tanto tiempo, tantos años, ella no lo ha dejado de hacer. Así que, señora María Isabel, como siempre, con harto cariño la saludo. También le doy los saludos de las personas que me han... Un programa que hicimos, realmente la gente dice, se nota la diferencia. Una persona delicada que sabe hablar, así que muy buena referencia hacia su persona. Así que para mí es un gusto poder conversar nuevamente con usted.
0: Gracias, Genoveva. Te saludo también y por intermedio de esta radio. Saludo a todos los vecinos y vecinas de nuestra querida comuna. La verdad es que sí, pues a mí me gusta comunicar siempre. En realidad, ¿te acuerdas cuando partimos con este programa? Digo este, aunque lo interrumpimos.
1: Claro. Mira,
0: era precisamente para eso, para tocar temas que le sirvieran a las personas. Sí. No necesariamente para hablar de política o de, ¿no es cierto?, de ponerme ahí en perspectiva de algún cargo, qué sé yo. No. Hacer campaña, eso queda para cada 4 años.
1: Así
0: no,
1: es.
0: Sino que solamente mi intención era educar. ¿Te acuerdas que compré un set de equipo para hacer talleres de reanimación?
1: Sí, sí, lo recuerdo.
0: Después,
1: no.
0: Claro, después lo dejé un poquito de lado, a pesar de que presto todavía me consiguen los fantomas, se llaman. Ya. Yeah. ¿No? Los monitos, eso donde se hace simulacros de reanimación.
1: Y qué importante eso, señora María Isabela.
0: Sí, porque partí con eso, porque mi intención, como había sido enfermera de urgencia era durante educar. Tanto tiempo, era transmitirle de alguna manera los conocimientos también a la población general. Que es muy importante, porque si no hacemos prevención, Genoveva, por supuesto que la población en general se enferma más y nos enfermamos todos.
1: Así es.
0: Entonces es básico hacer prevención en toda índole de cosas. Fíjate que hoy día estaba viendo, y me imagino que tú también lo habrás visto, y nuestros amigos auditores seguramente ya lo vieron en las noticias también, el gran incendio que hay en Santiago Centro. Entonces se hablaba ahí de prevención, se hablaba... ¿Por qué no se habían hecho cosas anteriores, ¿no es cierto? Como, por ejemplo, sancionar a aquellos dueños de esas viviendas que son muy precarias, porque a pesar de que son viviendas antiguas, pero están precarizadas porque de una pieza prácticamente sacan 2 o 3 y lo arriendan con un valor bastante alto, por lo menos.
1: Además, sí.
0: No es que cobren más barato.
1: No entregan claro, las condiciones,
0: ninguna
1: carísimo.
0: Ninguna condición. Y viven personas hacinadas. Se comentaba ahí que alrededor de 50 personas vivían. Entonces es una locura.
1: Terrible.
0: Y volvemos a lo mismo. ¿Por qué no se realizan, no es cierto, actividades preventivas? Primero, en ese caso en particular, debiera haber una normativa, aunque ahí algunos abogados explicaban y algunos panelistas en la televisión, de que existen reglamentos y existen leyes que se pudieran aplicar. Pero claro, el alcalde de Santiago decía, si no hay denuncia no se pueden llevar investigaciones, y eso es verdad.
1: Claro.
0: Hay que denunciar, aunque a veces es una lata, porque no siempre se ven resultados a corto plazo. Pero si hacemos denuncia, eso se va acumulando y se van gestionando entonces actividades preventivas. Y lo mismo pasa con cualquier otro tipo de problema, ¿verdad? Con alguna enfermedad también,
1: sí,
0: ¿verdad? Enfermedades respiratorias, enfermedades cardiovasculares, incluso algunos cánceres. Se ha demostrado científicamente que hay causas, ¿verdad?, que pudieran, si se atacan desde el inicio, pudieran prevenir de alguna manera ese tipo de problemas.
1: Bueno, señora María Isabel, siempre en nuestro programa hemos aplicado la, digamos, antes de, ¿por qué esperar que las cosas pasen y ahí empezar a hacer algo? Pero la prevención, como siempre usted lo ha dicho, la prevención es lo más importante. Si prevenimos, nos vamos a evitar muchos problemas, muchas cosas, y en todo ámbito, no tan solo en la salud.
0: Efectivamente, yo traigo a colación lo de la... del incendio en Santiago, bueno, porque es noticia hoy día en,
1: claro,
0: todos los
1: todos
0: medios,
1: los medios
0: de comunicación,
1: se está hablando del tema, sí,
0: ¿verdad? Pero también quiero abordar el tema y quiero insistir en eso desde el punto de vista preventivo. Porque claro, los bomberos y los técnicos en la materia van a investigar ahora cuál fue la causa exacta.
1: La causa exacta, claro.
0: Pero como mencionaba, se sabe ya que había gran hacinamiento, que habían instalaciones eléctricas precarias, ¿verdad?
1: Me imagino.
0: Entonces, seguramente.
1: ¿Y para la cantidad de personas posibles también?
0: Quizás qué formas de calefacción tenían también. Claro, sí. Me imagino que no serán, si tienen esas instalaciones eléctricas mal hechas, obviamente que la calefacción no debe ser de buena calidad tampoco. Entonces, por eso es que es importante evitar y prevenir los incendios, y esto cabe para todos nosotros, no solamente para los que viven en Santiago Centro, sino que en todo orden de cosas y en todas las comunas. En esta época se hacen mucho más frecuentes los incendios de los domicilios.
1: Así es, sí.
0: ¿Verdad? En el verano tenemos el flagelo de forestales. Los incendios forestales,
1: claro.
0: Que también con medidas preventivas se pudieran evitar varios. Sino que en esta época tenemos un aumento sostenido de los incendios en las viviendas. ¿Y eso cómo lo tenemos que prevenir? Bueno, limpiando, en el caso nuestro de acá del sur,
1: claro.
0: ¿Verdad? Limpiando las estufas, limpiando los cañones especialmente, claro. de las estufas, tanto a pellet como también a leña, con mayor razón todavía. A veces algunos vecinos creerán que porque usan pellets no tienen que limpiar, ¿verdad?, los cañones, limpiar la estufa. Hay que hacerlo todos los días, igual. Existen unas aspiradoras chiquititas que sirven para aspirar todos los días la estufa a pellets.
1: Sí.
0: Entonces, es muy importante que se tomen las medidas necesarias para que evitemos los incendios. Encuentro terrible, una de las cosas más terribles que siento que pasan es cuando se incendia una vivienda.
1: Sí.
0: Cuando se quema una vivienda, se quema todo. Se queman los recuerdos, ¿verdad? Se quema el esfuerzo de años, a veces el esfuerzo de toda la vida. Entonces, tenemos que ser muy cuidadosos con eso.
1: Así es, concejal. Bueno, perdón, señora Marisabel.
0: No soy concejal.
1: Vamos a hablar de algo importantísimo también, señora Marisabel. Hemos tenido prácticamente un otoño bastante frío, ¿no es cierto? Hemos tenido poca lluvia, ya se viene el invierno. Y hay una investigación que hicieron unos chilenos, investigadores chilenos, identifican pieza clave que conecta el humo del cigarrillo con la hipertensión arterial pulmonar. La pregunta es esa, ¿el smog que respiramos todos los días también nos puede perjudicar en eso, señora Marisabel, o no es tan así?
0: No. Tienen mucha razón ellos. Hay varios estudios que han determinado fehacientemente ya que el aspirar el humo de cigarrillo es nocivo para la salud. De eso no cabe duda.
1: Ya. Eso
0: está demostrado científicamente que el cigarrillo, por ejemplo, tiene más de 40 elementos que pueden inducir al cáncer. Por ejemplo, al cáncer pulmonar. Y también, como lo acaban de demostrar estos científicos chilenos, por lo demás, ya es que también producen, hay elementos, ¿verdad?, que producen lo que se llama enfermedad pulmonar obstructiva crónica. Que es muy frecuente, sobre todo en las personas mayores. En las personas más jóvenes, edad adulta, hay una incidencia después de los 40 de más o menos 14-15%, pero en las personas mayores, los adultos mayores, esa incidencia aumenta muchísimo más. Y la enfermedad pulmonar obstructiva crónica, además de todas las complicaciones que produce, porque a veces se sobreinfecta, por lo tanto se produce neumonía, bronquitis. Hay una mayor incidencia en las personas que tienen EPOC, se abrevia, la enfermedad pulmonar obstructiva crónica. Entonces, se aumenta la incidencia de contagiarse con virus y bacterias. Por lo tanto, hay una frecuencia mayor y una incidencia mayor de tanto de bronquitis como a veces también otros problemas en realidad pulmonares.
1: Claro.
0: Y el EPOC en sí produce finalmente la muerte, porque produce insuficiencia respiratoria,
1: claro.
0: Finalmente, ¿verdad? Así que hay que prevenir también eso. ¿Y cómo se previene? Bueno, ojalá no fumar cierto tabaco.
1: No fumar, claro.
0: pero también con la contaminación ambiental. En esta época, lamentablemente, en nuestro país tenemos una contaminación ambiental espantosa, sí. Espantosa. Antes hablábamos, ¿no es cierto?, y escuchábamos las noticias que Santiago
1: era,
0: tenía,
1: claro, sí, era
0: y mirábamos la televisión diciendo, oh, Santiago no se puede respirar,
1: claro,
0: mejor no ir para allá. Pero resulta que dejamos de lado y no observamos que en nuestras comunas y en las ciudades pequeñas existe la misma o peor, tal vez, contaminación ambiental. Por dos razones fundamentales. El parque automotriz ha aumentado en todas las comunas, sí, en todos los lugares, incluso en los lugares rurales, ya, por una parte. Y por otra parte, en la forma de calefacción que tenemos también produce una contaminación tremenda. Yo les comentaba hace poco rato que fui a un paseo a Mar del Cabuello, ya, y pernoctamos en Lonquimay.
1: Plena cordillera,
0: uno podría decir, voy a ir a tomar aire limpio, ¿verdad?
1: Aire
0: Pero
1: puro.
0: Lamentablemente no es así, po. Hay una capa de humo en Lonquimay, además es una ciudad que fue construida en un prácticamente en un hoyo, entre medio de los cerros, entonces no tiene ventilación, ¿verdad?
1: Y tan bonito que Lonquimay.
0: Las ciudades que están construidas en zonas así como Laja.
1: Laja también estamos,
0: claro,
1: en un hoyo, si es
0: Laja
1: la realidad.
0: Laja tiene cerros, ¿no es cierto? Por todos lados.
1: Sí.
0: Entonces, la ventilación
1: es muy difícil.
0: Natural, digamos,
1: claro,
0: ya es muy difícil o no se produce a veces incluso.
1: Sí.
0: Entonces, se acumula mucho smog, mucho humo contaminante. ¿Y cómo podemos evitar eso? Se han generado a través, ¿no es cierto?, del Estado y a través del tiempo también hay que reconocerlo, se han generado algunos programas para hacer recambio o transformación de los medios de calefacción, pero parece que no han sido efectivos.
1: Porque
0: vemos
1: hoy
0: que día,
1: no, porque sigue la misma,
0: claro,
1: o prácticamente no está en la materia prima para prender esa estufa porque es escasa.
0: Y la leña, por ejemplo, hoy día está muy escasa.
1: Muy escasa y
0: mojada. Exactamente,
1: claro,
0: la que se encuentra está húmeda. Entonces,
1: sí,
0: no es lo ideal, claro, ¿verdad? Pero a falta, ¿no es cierto?, de otro medio de calefacción, pucha, de repente la gente tiene que usar leña nomás.
1: Claro.
0: Hubo también programas para ayudar a las familias a transformar o a comprar, ¿no es cierto?, estufas de combustión lenta, pellet.
1: También.
0: Se logró en algunas ciudades, pero falta muchísimo todavía.
1: Sí.
0: En Los Ángeles, por ejemplo, está muy contaminado también.
1: Yo tengo entendido que hay un programa sobre eso, señora María Isabel. También, bueno, Los Ángeles muy contaminado, ya están con restricción, tengo entendido.
0: Tienen restricción también, y la verdad que también se hizo un programa de recambio
1: de estufas.
0: De estufas hace unos años. No sé si en este periodo.
1: Sí, claro, sí,
0: no sé
1: razón.
0: Si en este periodo, pero el alcalde anterior, el señor Krause, lo implementó.
1: Sí.
0: Consiguió en realidad, porque esos son fondos del Estado,
1: claro,
0: de los diferentes gobiernos. Pero aquí lo importante es que tomemos conciencia todos.
1: Claro,
0: ¿verdad?
1: Señora todos, Isabel, porque lo que pasa es que las ciudades a donde hay medición y todo eso se puede lograr o hacer algo, pero acá en Laja ya es hora de las 18 horas, ve una capa usted, pero bueno, usted también es de acá de Laja, sabe cómo es lo que estamos viviendo, porque estamos entre medio de cerros, entonces no tenemos ventilación y lamentablemente cuando uno está en la casa y duerme, despierta y sale olor a leña quemada.
0: Fíjate, Genito, que cuando yo empecé a trabajar en el hospital de Laja, bueno, hablábamos mucho y estábamos todos conscientes de la gran contaminación ambiental que había en San Rosendo, porque en ese tiempo se usaba carbón, ¿verdad?
1: ¿Cómo se llama? De piedra.
0: Carbón de piedra.
1: De piedra, claro.
0: Sí. Se usaba mucho ahí.
1: Mm.
0: Bueno, finalmente no lo usaron nunca más los vecinos, parece.
1: Uh-huh.
0: Y empezaron a usar leña también y otros medios de calefacción. Y nosotros acá en Laja como que mirábamos para el lado nomás y resulta que aquí en Laja también tenemos, si no usamos mucho, porque algunas familias también usaban carbón de piedra, pero hoy día ya no se usa eso,
1: no,
0: pero
1: usa,
0: tenemos
1: nada.
0: El mismo problema de contaminación
1: con la
0: ambiental,
1: madera,
0: claro,
1: sí,
0: con la leña.
1: Señora María Isabel, el tiempo pasa tan rápido, ya son 11:50 minutitos. Bueno, tenemos tantas cosas que hablar, el tiempo se nos hace muy, muy cortito. También me gustaría, como la semana pasada no pudimos, por razones personales, ¿no es cierto?, no pudimos estar al aire. ¿Qué le pareció la cuenta pública también que hace el presidente José Antonio Kast a sus 2 meses y tanto de gobierno?
0: Vamos a entrar me quieren meter en política, ¿no?
1: No, sí, también hace bien hablar un poquito.
0: Todas las políticas públicas, ¿verdad? Que ocurren o que hagan los diferentes gobiernos, nos atañen a todos.
1: A todos, sí. ¿Ya? Nos guste o no nos guste, pero la cosa
0: nos
1: es
0: afectan
1: así.
0: De sí. alguna manera, sí. ya sea positivamente o negativamente, a todos. Porque somos habitantes de este país. Y somos habitantes que queremos nuestro país, ¿verdad?
1: Sí.
0: Chile es maravilloso, pasó por periodos muy buenos. Hubo un largo periodo como de 30 años, ¿verdad? En que teníamos una tasa de crecimiento bastante buena, incluso en un periodo hubo pleno empleo.
1: Sí.
0: Entonces fueron etapas virtuosas, llamémosle así. Pero estamos pasando ahora por un momento muy crítico, y eso no hay que negarlo, desde todos diferentes, por donde miremos, ¿verdad?
1: Sí.
0: Vemos que estamos mal, así dice la gente, estamos mal, y hay que reconocerlo.
1: Sí.
0: Estamos mal en lo económico, estamos mal en seguridad, estamos mal en educación, estamos mal en hartas cosas, en salud hay largas listas de espera, en fin. Entonces, el gobierno que asumió, ¿verdad?, se puso como meta solucionar varios de esos problemas, principalmente, porque así hicieron la campaña, ya iban a atacar directamente o principalmente la generación de trabajo, o sea, los problemas económicos del país, y la seguridad.
1: La seguridad.
0: Y fue bastante errático, digámoslo, el gobierno durante los primeros días de su mandato,
1: claro,
0: en relación probablemente a que algunos atribuyen eso a que no se eligió bien a los ministros,
1: sí,
0: de esas carteras principalmente. El gobierno hizo cambios que son bien valorados en general por toda la comunidad.
1: Sí, fueron bien valorados, sí.
0: ¿Sí? Y todos tenemos la esperanza de que se retome el rumbo en nuestro país y ojalá a corto plazo se empiecen a generar más puestos de trabajo. ¿Qué es lo que más importa realmente?
1: Eso es lo que
0: a la gente,
1: el trabajo y la delincuencia. O sea, no
0: y la seguridad.
1: La seguridad, la delincuencia que tenemos en este país. Imagínese, hasta ejecutivos de bancos, digamos, revueltos, por decirlo de la manera más sencilla, junto al tren de Aragua, este tren de Aragua que llegó a Chile y realmente ha hecho cosas pero atroces.
0: Lo que pasa es que no veo que no es solamente el tren de Aragua.
1: O sea, por nombrar
0: sino
1: un...
0: que claro. El país, sí. A mi modesto modo de entender, ya tenemos la delincuencia instalada en todo el país.
1: Todo el país, sí.
0: Al comienzo, y lamentablemente en el periodo pasado, se hablaba de que los mayores problemas están concentrados en las ciudades grandes, especialmente Santiago. Y se tomaron muchas medidas y veíamos las noticias todos los días y ya de las acciones que se estaban tomando allá para prevenir, ¿no es cierto?, la delincuencia. Pero nosotros fuimos quedando de lado. Y no se consideró que esta gente, ¿no
1: iba,
0: cierto?,
1: a emigrar a las regiones.
0: Si no son lesos, pues.
1: Claro.
0: La delincuencia está hoy día muy organizada y nos llevan delantera. Incluso le llevan delantera a veces a los servicios de seguridad.
1: Sí.
0: ¿Ya?
1: Sí, bueno,
0: entonces, ¿qué hicieron? Migraron a todos los lugares y de a poco se fueron apropiando de incluso los sectores rurales. Entonces, hoy día tenemos delincuencia en todas partes. Y así no se puede vivir. Simplemente no se puede vivir.
1: Lo que pasa en la Araucanía, que está vandalizada. Ya la Araucanía era un lugar, yo viví muchos años allá, un lugar tranquilo, hermoso, precioso. Pero hoy día la Araucanía está totalmente vandalizada. Terrible.
0: Es que todo el país, donde uno vaya, la gente tiene miedo.
1: O sea, en algunos lugares más que en otros.
0: Claro,
1: menos.
0: Antes uno iba al campo y iba a reposar, a estar tranquilo, relajado. Y hoy día no, hoy día todo el mundo tiene miedo, tenemos miedo. Entonces, como estaba diciendo, el gobierno en los primeros días, que lleva a cumplir prácticamente 100 días, como que había perdido un poquito el rumbo, pero afortunadamente creo, y así son las opiniones, verdad, generalizadas, y las encuestas también lo dicen, de que al parecer tomó de nuevo el rumbo y tomó el timón fuerte, de manera que estamos esperanzados, yo creo, la mayoría de los chilenos, sí, de que se va a tomar el rumbo, que se va a ir por el buen camino, que nos lleve, ojalá, a la generación de nuevos puestos de trabajo. Tenemos una gran cesantía en nuestra comuna y varias empresas maestranzas, etcétera, sí, que han quebrado.
1: Sí.
0: Entonces, lo peor que le puede pasar a una familia es que quien sostiene esa familia no tenga trabajo, porque puede ser hombre o mujer,
1: claro,
0: ¿verdad?
1: Sí.
0: Tenemos hoy día tasas de cesantía increíbles, y sobre todo en la gente joven.
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3: Tenencia responsable de mascotas. Nuevos operativos de esterilización. Municipalidad de San Rosendo, a través de la Oficina de Tenencia Responsable de Mascotas, informan el comienzo de operativos para el presente mes. Inscripciones en la Oficina de Tenencia Responsable de Mascotas, ubicada en primer piso del municipio, ingreso por dirección de obras. Lista de espera. Además, serán contactadas las personas que se encuentran en lista de espera para confirmar su asistencia y darles mayor información. Sobre atenciones sobre para residentes de la comuna, son exclusivamente para los sanrosendinos. Finalmente, mencionar que las fechas y lugares para estos operativos serán confirmados directamente a los inscritos.
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4: Son las 11 de la mañana con 57 minutos.
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1: Bien, seguimos compartiendo junto a ustedes, como siempre, desde acá de la 90.9 Radio La Movida. Y como siempre, seguimos conversando con nuestra querida amiga, la señora María Isabel Araneda. Estábamos conversando, ¿no es cierto?, sobre el tema de la cuenta pública. Algo muy esperado, ¿no es cierto? Había mucha ansiedad, mucha perspectiva sobre la cuenta pública, pero como decía usted, por lo menos se ha ido retomando de nuevo todo lo que podría haber sido como lo malo al principio, se ha ido retomando de nuevo y sigue estando la esperanza de todos los chilenos, ¿no es cierto?, de

0: a los
1: Eso es lo peor residentes. De todo que ha pasado, ¿eh? No han respetado, digamos, la democracia en este país.
0: Bueno, la ley de ellos les permite también destituir fácilmente, al parecer, a un presidente.
1: Claro.
0: Lo que no es bueno.
1: No es bueno, por supuesto que no.
0: Pero tienen una gracia los peruanos, que la parte de economía la llevan aparte. O sea, ¿no es cierto?
1: Sí, eso
0: no tiene, al parecer, no tiene directa relación con las elecciones de los presidentes.
1: No.
0: Porque sigue funcionando.
1: Sí,
0: Perú en este minuto está creciendo bastante más que Chile. Están construyendo un puerto, van a construir
1: un puerto gigantesco. Sí.
0: ¿Ya? Entonces, quiere decir que la parte de economía, ¿verdad?, no tiene directa relación con los problemas políticos que ocurren a nivel de presidencia.
1: Sí, no afecta eso.
0: De todas maneras, ojalá que gane el mejor, como decía Sánchez.
1: Sí, que gane el mejor. ¿Ya?
0: Que gane el mejor o la mejor.
1: Sí.
0: Pero deseamos, ¿no es cierto?, que ojalá haya estabilidad en nuestro país vecino. Lo mismo que en Bolivia.
1: Claro, también.
0: En Bolivia también hay tremendos problemas. Fue electo democráticamente un presidente y también le están haciendo la vida imposible, parece. Sí. ¿Eh?
1: Y también cuando no se deja gobernar, ¿eh? Porque al final puede ser una muy buena persona, pero si no se deja gobernar, viene todas las protestas, los desórdenes, los desmanes y todas esas cosas. Así que
0: no hay crecimiento cuando
1: contrario.
0: Bueno, afortunadamente, como decía, nuestro CERVEL es otra cosa.
1: Es otra cosa. Sentirnos orgullosos.
0: Y lo otro es que aquí en Chile también respetamos la democracia. Aunque algunos se salen, ¿no es cierto?, de esos cánones y faltan también a la democracia. Y hay que respetar, si el gobierno que es electo, ¿verdad?, es el gobierno de todos los chilenos. Por lo tanto, quedémonos con eso. La cuenta pública, volviendo a eso, Genoveva, yo creo que el presidente retomó o va a retomar o está retomando el rumbo. Y, ¿no es cierto?, con el nuevo ministro de Seguridad, también se ve que se está tomando o poniendo la mano dura. Y eso es lo que esperamos. Pues esperamos todos, y queremos orden, queremos trabajo, ¿verdad? Y queremos estar tranquilos. Y eso es, en el fondo, muy lamentable lo que han hecho algunos partidos, como el Partido Socialista, por ejemplo, que repartió panfletos, ¿no es cierto?, con imágenes muy feas. Yo creo que la misma presidenta del partido lo reconoció, se equivocaron, y ojalá que cosas así no sigan ocurriendo.
1: Claro que sí, esa es la
0: ¿verdad?
1: Idea.
0: La gente tiene legítimo derecho a protestar, a manifestarse cuando no está conforme con alguna política, pero nadie tiene derecho a denostar a nadie. Así que ojalá que se retome el buen rumbo y también se puedan consolidar o se puedan aprobar las leyes que se están proponiendo, especialmente las que tienen relación, ¿verdad?, con la mejora de la economía y con la creación de nuevas fuentes de trabajo. Aunque sabemos que no va a ser esto a corto plazo, pero todos necesitamos que el país retome el rumbo como fue años atrás, ¿verdad?, y tengamos un crecimiento aceptable. Por una parte, y por otra parte también se regule la migración descontrolada que ha habido por tantos años, ¿verdad? Y se no existan más en nuestro país, cosa que va a ser bastante difícil, por lo que acabamos de comentar con anterioridad, de que no haya más estos delitos tan graves que hemos estado teniendo y que para nosotros como chilenos eran desconocidos.
1: Así es, sí. ¿Ya? Muy lejano los veíamos.
0: Exactamente.
1: Bueno, señora María Isabel, interesante su propuesta, su conversación, así que bueno, vamos a terminar, ¿no es cierto?, nuestro programa. Y ¿cuándo nos vemos de nuevo? El próximo,
0: en 15 días más.
1: En 15 días más. Los vamos a ver porque este programa va a ser dos veces al mes, así que ahí vamos a estar nuevamente. Realmente se nos hace muy corto, tenemos muchas cosas de conversar, vamos a conversar del CAE también un poco, vamos a conversar de diferentes cosas en el próximo programa, así que ahí vamos a estar como siempre informándoles junto a la señora María Isabel Araneda.
0: Tremendo tema lo del CAE, Genito, da para largo.
1: Hay mucha confusión, señora María Isabel.
0: Hay confusión y da para largo también, la verdad es que es un tremendo tema, podríamos hablar de cuándo

0: se creó también, sí, el CAE, ¿no? Verdad que ha sido muy interesante.
1: Se dijo que también que se iba a terminar, o sea, ha pasado mucho.
0: Han habido muchas noticias y a veces falsas noticias. Claro, así que esperemos que todo se pueda arreglar en el tiempo y que las personas que pueden pagar, paguen.
1: Claro, ¿verdad? Esa es la idea.
0: Sí, y las que no, porque también hay mucha gente cesante, mucha gente que no está en condiciones de pagar, que también tenga la posibilidad de renegociar o de esperar, qué sé yo. Así que muchísimas gracias, Genito, por este espacio. Gracias a la radio La Movida también. Un abrazo grande para todos los vecinos y vecinas de nuestra querida comuna. Y si Dios lo permite, estaremos en 15 días más conversando un ratito de cualquier tema, en realidad, porque todos los temas son interesantes.
1: Así es, así que sí, un gusto haber podido conversar con usted. Así que tenga una excelente semana, mi querida amiga. Y bueno, sigamos compartiendo con música entonces a través de la 90.9 Radio La Movida, porque ya son las 12:21.
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1: Son las 12 del mediodía con 25 minutos.
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seguimos compartiendo junto a ustedes, amigas y amigos, desde acá de la 90.9 Radio La Movida. Un saludito grande, grande para todos ustedes que nos escuchan todos los días, que prefieren el matinal de la Radio La Movida Chile. Un saludo para nuestros amigos y amigas de la locomoción colectiva, tanto Laja, Sando, Sendo, a usted que está en su casita, usted que está cocinando, también un saludito muy cariñoso desde acá de nosotros. Que le quede rico ese almuercito. También usted, a ver, ¿a quién más? Usted que está en la oficina, sí, usted que va en el auto, que va conduciendo, no sé, hacia Los Ángeles, hacia Concepción, hágalo con mucho cuidado. La carretera cuando llueve se pone un poco más resbaladiza, así que a tener mucho cuidado a la hora de conducir para evitar posibles accidentes. Así que se lo contamos acá desde la 90.9 Radio La Movida, cuando ya son las 12:43 minutitos, y vamos a seguir compartiendo junto a nuestros auspiciadores. 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Bien, ya son las 12:45 minutitos, desde acá de la 90.9 Radio La Movida Chile, sigamos compartiendo con Musiquita.

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con ese temita musical, amigas y amigos, y seguimos compartiendo. Ya no, ya nos vamos, ya son las 12:52, así que despedimos nuestro programa como siempre, dándole las gracias a todos ustedes que nos acompañan todos los días. 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Así que muchas gracias a todos ustedes por su sintonía. Nos veremos mañana, si Dios así lo quiere, en otro matinal de radio La Movida. Desde las 10 hasta las 13 horas estamos en vivo junto a Jaime Sea, ahí en los controles, incluyendo la buena música, para que usted tenga un buen día y una buena semana. Así que nos vamos, chao, chao, nos vemos mañana.

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1: Adulta mayor de 73 años murió atropellada en Quilleco. Una mujer de 73 años murió tras ser atropellada por un vehículo menor en la vía Q45 que conecta Los Ángeles con Antuco en la comuna de Quilleco. De acuerdo con información entregada por bomberos de la primera compañía de Antuco, el accidente se registró el día de ayer a las 7:30 de la mañana a la altura del kilómetro 48 en sector Cerro Yanqui, perteneciente a la comuna de Quilleco. Tras la alerta de voluntarios de la primera compañía de bomberos, personal SAMU y carabineros del retén Canteras, llegaron rápidamente al sitio del suceso. Al arribar confirmaron que se trataba de un atropello de alta energía que involucró a una peatón de 73 años. Pese a los esfuerzos de los equipos de emergencia, personal SAMU constató que la mujer había fallecido debido a la gravedad de sus lesiones. De acuerdo con información preliminar, la conductora del vehículo habría salido desde un acceso lateral de su domicilio particular cuando, por causas que ahora son materia de investigación, habría impactado de lleno a la mujer, quien falleció en el lugar producto de la intensidad del impacto. Mientras la conductora resultó sin lesiones, Carabineros informó del hecho al fiscal de turno, quien instruyó la concurrencia de personal especializado de la CIAT para realizar las pericias y determinar la dinámica del accidente, además de establecer eventuales responsabilidades. En paralelo, Bomberos efectuó labores de segregación y resguardo del tránsito para mantener la seguridad en la ruta mientras se desarrollaba el procedimiento policial. Finalmente, el cuerpo de la víctima fue derivado al servicio médico legal para la autopsia correspondiente.
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2: Son las 12 del mediodía. Con 56 minutos.
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1: Tras 3 días de búsqueda, Angelino, de 12 años, reportado como desaparecido, fue encontrado en el Gran Concepción. Un niño de 12 años, cuyo paradero era desconocido desde el pasado viernes en Los Ángeles, fue encontrado durante las últimas horas de ayer lunes en la ciudad de Concepción, según confirmaron familiares. El aviso de su búsqueda había sido difundido ampliamente a través de redes sociales durante los últimos días por parte de organizaciones de emergencia de la región, entre ellas la Brigada de Respuesta Anti-Emergencia de Los Ángeles. Según la información difundida, el menor habría salido desde su domicilio en Población Galvarino el pasado 5 de junio sin que se conociera su paradero, siendo visto por última vez en el sector de Sor Vicenta. De acuerdo con la información confirmada por la familia, tras días de búsquedas, el menor fue encontrado durante la mañana de este lunes en Concepción, aunque hasta ahora no se han esclarecido las circunstancias de su desaparición ni las razones por las cuales se encontraba en la capital regional. Pese a la preocupación generada durante los días de búsqueda, se confirmó que el niño fue encontrado sin lesiones y en buen estado de salud, quedando actualmente vago bajo el resguardo de su familia. Asimismo, según antecedentes conocidos por los medios, el menor ya habría protagonizado anteriormente una situación similar. Por ahora, las diligencias continúan para establecer mayores antecedentes respecto a lo ocurrido.
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2: Es la 1:59 p.m.
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1: Son las 2 de la tarde con 27 minutos.
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1: Municipalidad de Laja proyecta remodelación de la Plaza Cívica de la Comuna 2026. Será postulada al Fondo Regional de Iniciativa Local FRIL 2026, una importante propuesta de mejoramiento para la Plaza Cívica de la Comuna de Laja. La iniciativa contempla una inversión aproximada a los 350 millones de pesos y considera construcción de servicios higiénicos públicos, mirador urbano, nuevo mobiliario, tótem urbano, escaleras y rampas de acceso universal, obras de mejoramiento del entorno. El objetivo, según se indicó, es contar con una plaza cívica más accesible, moderna y funcional para vecinos y visitantes de Laja.
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0: 2 de la tarde con 55 minutos.
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+569 20 64 89 49 es el fono para que me contactes y me cuentes todo, todo, todo lo que hiciste durante estos días. Recuérdalo, tus inspiraciones, tus emociones, tus enamoramientos y también tus buenas actitudes y las malas también, si quieres reflexionar y recapacitar, las podemos comentarlas a través del fono de la movida, la que mueve tu vida todos los días, acá en la 90.9, la que nos une y nos mueve.

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0: Reiteramos nuestro saludito para usted que está en nuestra sintonía ya, para usted que nos espera y se acomoda en un buen sillón en estos días de frío, al ladito de la estufa, con un buen mate o con lo que usted quiera servirse esta tarde, para disfrutar de los 180 minutos que bien sabe usted que son solo suyos y que están acá en la 90.9 con su amigo, el doctor de la pichanga, su médico de cabecera. Bienvenida, bienvenido, saludos de auditoras y auditores del doctor de la pichanga acá en la 90.9.

Tenemos ya las 3 y 19 minutos acá en la 90.9. Le reiteramos nuestro saludo para usted que está en nuestra sintonía. Le reiteramos la invitación a disfrutar de sus 180 minutos que bien sabe usted que son solo suyitos. Todos los días, desde las 3 hasta las 6, recuérdelo, lo mejor de la música que usted quiere escuchar lo puede programar junto a mí a través del más 569-20-64-89-49. Recuérdelo, más 569-20-64-89-49 es el fono para que llames a La Movida Chile, la que mueve tu vida todos los días. 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Tenemos ya las 3:20 minutos acá en la 90.9. Estamos en el inicio de la programación para este día martes 9 ya de junio de este año 2026. Los agradecimientos para usted que nos sintoniza como todos los días en Laja, en San Rosendo, en Yumbel, en Monte Águila, en Cabrero.

0: disfrutar en la tarde de la semana. Está para ti desde las 3 hasta las 6 acá en la 90.9. Recuérdalo, lo que tú quieras, lo que tú quieras en canciones, o lo que tú quieras que comentemos o te hagamos saber, o que tú quieras informar o también fomentar, lo puedes hacer a través del Fono de la Movida, que está todas las tardes a tu disposición y abierto para que tú llames. Más 569-20-64-89-49, nuestro Fono, el que mueve tu vida, la Movida Chile. Tenemos ya las 3:20, continuamos con más música hasta la tarde. Lo que a ti te gusta, lo que a ti te mueve, está acá en la Movida, la música del Doctor de la Pichanga.
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0: Son las 3 de la tarde con 26 minutos.
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Tenemos ya las 3:40 acá en la 90.9, la que te une, la que te mueve todos los días por la tarde, de las 3 hasta las 6, 18 horas. El saludo cordial, los agradecimientos por estar en nuestra sintonía y acompañarnos de la mejor música. La que te programas también a través del más 569-20-64-89-49, recuérdalo. Más 569-20-64-89-49 es el fono de la movida Chile, la que mueve tu vida. 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Ahora lo que quieras para tus abonos, para poner también...

Dios de tu horario. Recuerda que lo que tú quieras promover, lo que tú quieras contarnos, lo que tú quieras también que se sepa, lo puedes hacer a través del más 569-20-64-89-49, que es tu fono. Chiquitita. 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Tenemos ya las 3:42 acá en la 90.9. 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Continuamos con la música, continuamos con la buena onda, continuamos con la alegría de escuchar al doctor de la Pichanga todas las tardes acá en la 90.9 y sentirme acompañado de tu persona, que es su

Tenemos ya las 3:51 acá en la 90.9. Le retiramos nuestro saludo para usted que se mantiene en la sintonía y nos programa, nos pide música, nos pide canciones a través de nuestro foro en forma anónima. Pero esta es la música que todos solicitan, todos nuestros auditores son los que solicitan esta música que tú escuchas a esta hora de la tarde acá en la 90.9. Haz tú lo mismo, llama al más 569-20-64-89-49. Y de esta forma puedes pedir la música que tú quieras para escuchar. Recuerda las tropicó rancheras, las tropicó rancheras, las tropicó rancheras románticas y las combias tropicales que tú quieras, todo en castellano. Lo ponemos para ti acá en el Doctor de la Pichanga y en la movida, la que mueve tu vida todos los días desde las 3 hasta las 6, 18 horas. 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Tenemos las 3:52, vamos a otros temitas musicales antes de irnos a otra de nuestras pausas comerciales. 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

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Vamos a una pausa y volvemos pronto para seguir alegrando tu día.

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1: Tenencia responsable de mascotas. Nuevos operativos de esterilización. Municipalidad de San Rosendo, a través de la Oficina de Tenencia Responsable de Mascotas, informan el comienzo de operativos para el presente mes. Inscripciones en la Oficina de Tenencia Responsable de Mascotas, ubicada en primer piso del municipio, ingreso por dirección de obras. Lista de espera. Además, serán contactadas las personas que se encuentran en lista de espera para confirmar su asistencia y darles mayor información. Sobre atenciones sobre para residentes de la comuna, son exclusivamente para los sanrosendinos. Finalmente, mencionar que las fechas y lugares para estos operativos serán confirmados directamente a los inscritos.
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0: Las 3 de la tarde con 57 minutos.
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Tenemos ya las 4:08 acá en la 90.9. Reiteramos los agradecimientos para usted que está en nuestra sintonía, que desde muy tempranito nos espera para conectarse con nosotros y escuchar cada una de las canciones que ponemos y que a la vez nuestros auditores programan a través del más 569-2064-8949, que es el foro de la movida Chile, la que mueve tu vida todos los días. Hasta las 18 horas, 6 de la tarde, todos los días estamos junto a ti por una invitación también de nuestros auspiciadores, entre ellos Matigas y Casas Turquía, que están ubicados acá en Los Ríos, recuerdan Los Ríos 780, frente a los semáforos de la bomba Copé, que está Matigas, donde encuentras en todos los formatos el gas lípigas y a los precios más convenientes, recuérdalo. 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Tenemos las 4:09 acá en la 90.9. Recuerda que todo lo que tú quieras está acá para escuchar en canciones, solo tú tienes que solicitarlas o programarlas junto a mí acá en la 90.9. 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Tenemos ya las 4:09 acá en la 90.9, se nos va a dar embalada la hora cuando compartimos junto a ti, cuando disfrutamos de todo lo lindo, de toda la música que a usted le gusta, y también donde le hacemos a esta hora una linda invitación para tomar una once rica, una once de invierno, ¿eh? Aunque de invierno todavía no hay mucho, pero nos falta lluvia, digo sí, nos faltan días, pero ya se vive este ambiente de tanto frío, en donde es muy rico reunirse familia para compartir de una rica sopa y pititas pasadas ahí en la orilla de la estufa, en la casa y en la unión familiar. Las 4:10 acá en la 90.9, recuérdalo, lo que tú nos quieras contar, con quién estás, qué estás haciendo, de qué estás disfrutando hoy día, en este día de lluvia muy helada, lo puedes hacer al más 569-20-64-89-49, que es el foro de la movida Chile, la que mueve tu vida. 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Continuamos acompañándote cuando tenemos ya las 4:11 acá. En la 90.9, la que nos une y nos mueve, el hombre que más te mueve, la canción que sigue a continuación. No, no fui yo, ¿ah? ¿Eh?

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1: Tenemos ya las 4 y 17 minutos acá en la 90.9, la que te acompaña todos los días en este horario para entretenerte, para que te diviertas de lo lindo. Y además te recuerdo que te enteras de los mejores datitos, las mejores papitas, de lo que tú puedes comprar en calidad y a precios muy convenientes a través de nuestra programación. Reiteramos nuestro saludito para todos nuestros amigos de la provincia del Biobío que nos escuchan en diferentes puntos y que nos felicitan desde Santa Juana, desde Nacimiento, desde Yumbel, desde Monteagla, desde Cabrero. De diferentes lados nos llegan los WhatsApp donde nos felicitan por la programación y nos dicen que bueno, que ahora es más música que palabras. Oiga, pero no diga nada, que ese calladito, que no se note, o si no, no diga nada mejor.

Con respeto a nuestros auspiciadores, que de repente también nos pasamos por la punta y ponemos más música y no mencionamos algunos, pero no se sienten porque nos escuchan y saben de que estamos agradando el oído de todos los auditores que escuchan la movida, la 90.9, la movida Chile, la que mueve tu vida.

0: tus canciones lindas, las que te gustan, las que te traen recuerdo, las que te enamoraste bailando en los bailes de acá del recinto. ¿Te acuerdas cuando se hacían los bailes para los fines de año? Bueno, esa música que te gustaba y que bailabas tú toda la noche tomando whisky del mejor, ahora la puedes solicitar al +569 20 64 89 49, que es el fondo de la que mueve tu vida todos los días.
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0: 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Rico y suave de mi buen amigo Rubén Darío Medina Carrasco, el saludito para leer a esta hora de la tarde, que es un brazo ancla de la movida 90.9. Buena, gordito.

Tenemos ya las 4:20 acá en la 90.9, la que nos une y nos mueve, recuérdalo. Si se te vino a la mente alguna canción, solicítala. Si lo puedes hacer, más 569-2064-8949, que es el foro en la que mueve tu vida todos los días en este horario.

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Nos vamos a la siguiente pausa comercial, a la de las 4:30. Volvemos luego, así que no se separe de nuestra compañía, porque ya estamos junto a ti, nuevamente acá en la 90.9.

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Vamos a una pausa y volvemos pronto para seguir alegrando tu día.

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1: Son las 4 de la tarde con 26 minutos.
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Estamos ya a las 4 y 40 minutos acá en la 90.9, como todos los días en este horario, acompañándole a usted con lo mejor de la música. Y usted bien sabe, la música del pasado y del presente se toman de la mano para caminar junto al doctor de la Pichanga y junto a usted todas las tardes. Más 569-2064 es el fondo para que tú programes a través de la 90.9. Para quien está de cumpleaños, para quien está de onomástico hoy día, para quien está celebrando alguna fecha importante, el saludo también, sí, si usted está de cumpleaños o está de onomástico, o está celebrando algún bautizo por ahí, alguna fiesta en especial, o alguna conmemoración, igual lo puedes hacer tú llamándonos al más 569-2064-8949 y le saludamos. 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El saludo para los amigos de la seguridad en el trabajo, esta hora de la tarde acá en la 90.9. Recuérdalo, un trabajo seguro es siempre un trabajo hecho con responsabilidad. Así que si tú estás trabajando todas las mañanas, como mínimo debes participar de la charla de 5 minutos, donde también puedes tener responsabilidad en la planificación del trabajo para que de esta forma estés más involucrado y de esta forma también tú participes plenamente del proyecto o del trabajo que tienes que realizar. Recuérdalo, la seguridad es primordial para que regreses a tu hogar sano y salvo tal como saliste desde la mañana. Para que vuelvas igual en la tarde, recuérdalo, los amigos de la seguridad te recuerdan que siempre la prevención es primordial para que tú te cuides. 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Continuamos acompañándole a esta hora de la tarde, que es la 90.9, la que nos unimos mueve todos los días con la mejor música del día. Una ente trópica, ranchera y romántica que se llama Hablando con la Luna, la tenemos para ti esta hora de la tarde acá con el grupo Zúmbale Primo. Hablando con la Luna.

Tenemos ya las 4 y 54 minutos acá en la 90.9. Estamos a un minutito de irnos ya a nuestra pausa comercial de las 17 horas para que te enteres de quiénes hacen posible que estemos juntos todos los días en este horario.

La música, la que usted programa a través del más 569-20-64-89-49, que es el fono de la movida Chile, la que mueve tu vida. De lunes a viernes estamos todos los días junto a ti. Los agradecimientos para el universo de auditoras y auditores que escuchan todos los días al Doctor de la Pichanga y que les gusta mucho, y que en donde nos encontramos por ahí siempre hay una palabra de aliento, una buena felicitación, lo que nos motiva, lo que nos impulsa para todos los días tener un buen programa para que tú te acompañes y nos acompañes a la vez.

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Vamos a una pausa y volvemos pronto para seguir alegrando tu día.

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1: Adulta mayor de 73 años murió atropellada en Quilleco. Una mujer de 73 años murió tras ser atropellada por un vehículo menor en la vía Q45 que conecta Los Ángeles con Antuco en la comuna de Quilleco. De acuerdo con información entregada por bomberos de la primera compañía de Antuco, el accidente se registró el día de ayer a las 7:30 a.m. a la altura del kilómetro 48 en sector Cerro Yanqui, perteneciente a la comuna de Quilleco. Tras la alerta, voluntarios de la primera compañía de bomberos, personal SAMU y carabineros del retén Canteras llegaron rápidamente al sitio del suceso. Al arribar confirmaron que se trataba de un atropello de alta energía que involucró a una peatón de 73 años. Pese a los esfuerzos de los equipos de emergencia, personal SAMU constató que la mujer había fallecido debido a la gravedad de sus lesiones. De acuerdo con información preliminar, la conductora del vehículo habría salido desde un acceso lateral de su domicilio particular cuando, por causas que ahora son materia de investigación, habría impactado de lleno a la mujer, quien falleció en el lugar producto de la intensidad del impacto. Mientras la conductora resultó sin lesiones, Carabineros informó del hecho al fiscal de turno, quien instruyó la concurrencia de personal especializado de la CIAT para realizar las pericias y determinar la dinámica del accidente, además de establecer eventuales responsabilidades. En paralelo, bomberos efectuó labores de segregación y resguardo del tránsito para mantener la seguridad en la ruta mientras se desarrollaba el procedimiento policial. Finalmente, el cuerpo de la víctima fue derivado al servicio médico legal para la autopsia correspondiente.
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0: de la tarde con 58 minutos.
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Tenemos ya las 5:18 en este día martes 9 de junio. El saludo para usted que nos acompaña durante toda la tarde de este día. Y la invitación para seguir acompañándonos hasta las 18:06. Recuérdenlo, todos los días de las 3 hasta las 6 de la tarde estamos junto a ti con lo mejor de la música de todos los tiempos para que tú la programes junto a nosotros a través del más 569-2064-8949. 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Tenemos ya las 5:20, estamos ya por llegar a la última media hora de nuestra programación musical para el día de hoy. Agradecemos a usted que nos sintoniza como todos los días, pero usted señora que anda saltando en una patita con el doctor de la pichanga durante toda la tarde en su casa, le agradezco de todo corazón su preferencia y que me escuche. Para este amigo también y para todo el mundo que me conoce, también los saluditos a esta hora de la tarde y los deseos de que nuestra programación musical sea siempre buena. Y si no lo es, lo puedes hacer tú a través del más 569-2064-8949, que es el fondo de la movida en el que mueve tu vida todos los días. 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Tenemos ya las 5:21, vamos a otra musiquita antes de irnos a la última pausa comercial para este día martes 6 de junio.

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Vamos a una pausa y volvemos pronto para seguir alegrando tu día.

0: Las 5 de la tarde con 26 minutos.
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de la mamá del doctor de la pichanga. Un agrado compartir con ustedes hoy día. No olvides nuestro fono para que nos contactes, para que nos comuniques y para que nos pidas tus saludos o lo que tú quieras. Es el más 569 20 64 89 49. Es el fono de la movida, la que mueve tu vida. Nos vemos mañana.

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1: Tras 3 días de búsqueda, Angelino, de 12 años, reportado como desaparecido, fue encontrado en el Gran Concepción. Un niño de 12 años, cuyo paradero era desconocido desde el pasado viernes en Los Ángeles, fue encontrado durante las últimas horas de ayer lunes en la ciudad de Concepción, según confirmaron familiares. El aviso de su búsqueda había sido difundido ampliamente a través de redes sociales durante los últimos días por parte de organizaciones de emergencia de la región, entre ellas la Brigada de Respuesta Anti-Emergencia de Los Ángeles. Según la información difundida, el menor habría salido desde su domicilio en Población Galvarino el pasado 5 de junio sin que se conociera su paradero, siendo visto por última vez en el sector de Sor Vicenta. De acuerdo con la información confirmada por la familia, tras días de búsquedas, el menor fue encontrado durante la mañana de este lunes en Concepción, aunque hasta ahora no se han esclarecido las circunstancias de su desaparición ni las razones por las cuales se encontraba en la capital regional. Pese a la preocupación generada durante los días de búsqueda, se confirmó que el niño fue encontrado sin lesiones y en buen estado de salud, quedando actualmente vago bajo el resguardo de su familia. Asimismo, según antecedentes conocidos por los medios, el menor ya habría protagonizado anteriormente una situación similar. Por ahora, las diligencias continúan para establecer mayores antecedentes respecto a lo ocurrido.
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2: Son las 5 de la tarde con 57 minutos.
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Muy buenas tardes, un cariñoso y cordial saludo a esta hora de la tarde bajo la lluvia que cae a esta hora en el centro de la ciudad. Ha sido insistente, comenzó desde muy temprano como llovizna suave, leve, tenue, grácil. Sin embargo, ha ido intensificando en la hora, claro, eran 18 milímetros que debían caer hoy día hasta la medianoche. Así es que estamos con bastante agüita y en las próximas horas también va a caer bastante más intensa en pocas horas para llegar, prácticamente a la madrugada. Sí, vamos a tener lluvia, yo creo que durante toda la noche, prácticamente mañana hasta parte de la mañana solamente. Lluvia hasta mañana por la mañana, así que esta noche tendremos agüita también acá en el centro, bueno, en nuestra provincia de Biobío. Agua que nos va a acompañar intensamente hacia la medianoche y también de madrugada. Así que quedan bastante milímetros que debieran precipitar. Originalmente eran 18 milímetros, han subido a 24 milímetros entre las 11, 10 de la mañana y la medianoche. Es decir, muchos milímetros tendremos agua intensa a ratos. Viento, afortunadamente no más allá de 25 kilómetros por hora el viento. Lo mismo mañana, así que lluvia. Así como le digo, el agua continuará intensamente durante toda la noche y parte de mañana por la mañana.

Y continuamos en esta tarde lluviosa acá en Radio La Movida, por supuesto, en este martes 9 de junio. Efren de Siria, no ubico ni a Efren y solo simpatizo con Siria. Efren de Siria está de onomástico el día de hoy. Los Géminis están celebrando sus cumpleaños, los gemelos, en esta jornada. 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Bien, agua, a muchos les gusta el agua, pero está frío, está como helado, ¿eh? Está como para andar abrigadito, no tan desabrigado, porque hay unas lluvias a veces que son bastante agradables. Y claro, a esta hora tenemos 9 grados, está un tanto fresco el agua, así que si usted ya está saliendo de su trabajo, de su laburo, de vuelta a casa, lo pilla a la hora del taco, ojalá abrigado. No se olvide llevar pan y algo para el pan, paran, pan, pan. 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Vamos a la música, vamos a las canciones. Estamos en la hora del taco, de vuelta a casa, 6 de la tarde o 6 de la noche, diría yo, con 10 minutos acá en Radio La Movida Chile 90.9.

Continuamos avanzando en lo que va quedando de día ya en esta noche de martes 9 de junio, 18 horas con 22 minutos. 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

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A sacar toda la platita del banco que el presidente Katz anunció. En Megavisión salió esta noticia. Ahora se vienen embargos a deudores de casas comerciales, deudores de contribuciones y deudas estatales. Ve que ha estado sacándose la plata directa a los jóvenes que egresaron a través del préstamo del Estado, el CAE, y tocón para adentro los sueldos completos con embargo de vivienda. Dice que ahora se vienen los embargos de deudores de casas comerciales, deudores de contribuciones, deudores estatales y otros más. Así que a prepararse, chiquillos. Sin comentario. 18 horas con 24 minutos. Continuamos con la música y las canciones acá en Radio La Movida Chile. Aunque queda muy poquitito, mejor vamos a esperar a irnos a comercial inmediatamente. Dijimos que la lluvia va a continuar durante toda la noche y a rato bastante intensa, y mañana durante toda la mañana. Poco viento, no más allá de 20 kilómetros por hora. Así que vamos a poder disfrutar de la lluvia, los que somos amantes de la lluvia, sin viento. Aunque ha descendido la temperatura, tenemos 9 grados a esta hora. Hay que andar un poquitito más abrigado, y si usted no se ha vacunado el tema de la influenza, se lo recomendamos, porque si bien va a continuar resfriándose, pero sin riesgo a que eso se vaya de las manos, se vaya de madres. 18 horas con 25 minutos, estamos en la hora del taco acá en Radio La Movida Chile 90.9. Nos vamos a nuestra galería comercial y continuamos compartiendo la música y las canciones en esta lluviosa tarde de otoño acá, desde el corazón.

0: Son las 6:26.
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Solamente 27 minutos ya para las 7 de la noche. 27 para las 7. 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Esto comenzó hoy día, esto comenzó hoy día. Diego Yeyea, ¿cómo estás tú desde Villa Los Jardines? Nos está escuchando nuestro fiel auditor. Siempre nos escucha, incluso para los bailables, con el doctor de la pichanga. De repente se acuerda de nosotros también. Dice que tengan ánimo para hacer sus tareas. Por fin, los chiquillos. Estudiando. Ánimo, chiquillos, en las tareas. Prepararse con la lluvia. Mire, que no sé si a Diego. Diego, ¿te gusta la lluvia a ti? Cuéntame, ¿te gusta la lluvia? A mí me encanta. Y estamos en otoño, que me gusta mucho, y el invierno también. Claro, a veces pienso que hay gente que la está pasando muy mal con la lluvia, y eso como que dejo de decir que me gusta mucho. Pero en lo personal me encanta la lluvia. Si yo tuviera algún dinerillo antes que me lo embarguen, me gustaría haber vivido en la isla de Chiloé. Fíjese, si allá llueve el 90% del año, y a mí que me gusta la lluvia, wow. Yo sé que hay gente que prefiere el calor del verano. No, por supuesto. Si por eso tenemos uno de los países privilegiados, tenemos cuatro estaciones. Maravilloso. 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Miguelito, vamos a escuchar el contacto con Esi. Vamos a mantener un contacto ahí con nuestro amigo Nelson Sangüesa de Chacabuco 10, Población Esperanza. 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Exactamente, 24 minutos ya para las 7 de la tarde, de la noche. Continúa lloviendo en el centro de la ciudad. Tendremos lluvia intensa esta noche, toda la noche y durante la mañana, incluyendo la madrugada, ¿no? Claro que sí, con poco viento afortunadamente. 24 para las 7, continúa la música y las canciones acá en Radio La Movida Chile, en la hora del taco. De vuelta a casa.

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1: Hola, hola, amigos de Radio La Movida de la comuna de Laja. 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

0: Solamente 13 minutos ya para las 19 horas 7 de la tarde en este martes 9 de junio. El santoral es medio raro, ¿eh? Es Efrén de Siria. Yo no conozco ningún Efrén, solo simpatizo con Siria, nada más. Es el santoral para hoy. 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Farmacia de turno hasta las 21, Farmacia Laja Salud. 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Claro, 950-22-9444, Emita a esta hora. 11 minutos para las 7 de la noche. 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Continuamos a esta hora también junto a Esi, que ligerito vamos a mantener un contacto. ¿Tenemos ahora contacto? 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
0: 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La lluvia continúa. ¿A usted le gusta la lluvia? ¿Prefiere el calor intenso del verano? Porque si le gusta el calor intenso, ya están diciendo los meteorólogos, no tan solo de Chile, sino que a nivel internacional, por la corriente del Niño intensa que se viene, tendremos un verano, wow, ya ni siquiera naranja, al rojo vivo, muy caluroso, mucho peligro de incendio forestal, altísimas temperaturas estarán llegando al hemisferio sur, golpeando a nuestro país arduamente, fuertemente, este verano. Así que si a usted no le gusta la lluvia, va a tener un verano bastante intenso. Lo que yo me quedo con el frío, con la lluvia, de todas maneras, son cosas de gustos. Aunque lo ideal es un otoño equilibradito como hemos tenido hasta el momento, que no ha llovido mucho, excepto esta lluvia que tenemos ahora. Dicen que ahora se viene la lluvia, ¿no? Junio, julio comienza intensamente la lluvia por estos lados. Continuamos con nuestros amigos de La Hora del Taco. A esta hora nuestros auspiciadores, cuando restan solamente 5 minutos para las 7 de la noche, acá en Radio La Movida Chile, en este martes otoñal, martes lluvioso. Imagino que ya sacó las hojitas del techo y estamos preparados para la intensa lluvia que aún nos va a acompañar durante toda la noche.
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4: Son las 6 de la tarde con 56 minutos.
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7 de la noche ya con 5 minutos, 7 de la noche con 5 minutos. 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Muy bien. Se nos viene el estofado de San Juan. Usted sabe que la próxima semana es el Día del Papá, el 21. Fecha que pesa menos que un paquete de cabrita, por gracias a los papá corazón, digamos, en el fondo una cosa así, ¿no? El domingo 21, además, llega el invierno y además comienza el año nuevo mapuche, donde está inserto el 24 de junio, que es la noche de San Juan, cuando en la previa, el 23, se hacen las pruebas de San Juan y todo eso. Pues bien, viene el estofado de San Juan a Laja, que se va a desarrollar el 27 de junio, es decir, esa semana de San Juan, pero hacia el fin de semana, el sábado 27, y ya están las postulaciones abiertas para los que quieren trabajar. Si tiene algún negocio de emprendimientos o un food truck, por ejemplo, esta es la oportunidad de participar. Categorías: cocinería, gastronomía, cervecería, food truck, feria de emprendimientos, juegos inflables, carros de palomitas. Postulaciones hasta el lunes 15, nada más, ¿ya? Exactamente, entre las 8 y media de la mañana hasta la 1 y media de la tarde en la oficina de parte del municipio. Ahí en las redes sociales está el formulario, o si gusta lo va a retirar personalmente a la municipalidad. Eso sí, debe tener inicio de actividades en servicio de impuestos internos o realizar tu tasación tributaria, cuánto va a ser más o menos. Así que eso es, porque se nos viene el plazo hasta el 15 para esta gran fiesta que es el estofado de San Juan acá en Laja, el sábado 27 de junio. Muy bien, 19 horas 7 de la noche con 9 minutos. 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Rico y Suave nos invita a continuar disfrutando de la música en la hora del taco, de vuelta a casa, acá en Radio La Movida Chile. 19 horas 7 de la noche con 10 minutos.

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1: Soy 19 horas ya con 20 minutos, 7 de la noche con 20 minutos. Continuamos compartiendo esta tarde noche. Esta noche ya en que tenemos bastante lluvia, la lluvia va a continuar. A rato bastante intensa, nos va a acompañar durante toda la noche y gran parte de mañana por la mañana. Y mañana por la tarde secaremos todo porque tendremos algo de sol incluso mañana por la tarde. Pero durante la mañana tendremos lluvia, bueno, toda la noche. De madrugada igual, así se viene el tiempo para este martes y miércoles. Así que tenemos fútbol del bueno el fin de semana. Tiene que Deportes Laje Histórico reivindicarse y para eso vamos a estar llenando el estadio este sábado para enfrentar a Valdivia, que se nos montó encima ahí en el segundo lugar. Así que está bien peleada, muy interesante la punta de la tabla, donde estamos ahí entre el primer, segundo y ahora tercer lugar de la tabla. Este fin de semana podemos retomar el segundo lugar, por lo menos. Así que vamos, que se puede para este fin de semana. 19 horas con 21 minutos, estamos junto a Óptica Diva. 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Es un buen dato que le entrega Radio La Movida a esta hora, acompañándolo con la música y las canciones, los cuatro haces de la cumbia en la hora del taco, acá, de vuelta a casa en Radio La Movida. Es el amor, 7 de la noche con 23 minutos.

0: Son las 7 de la noche con 26 minutos.
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solamente 28 minutos ya para las 8 de la noche. 28 para las 8. 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MacGyver, botillería en Los Ríos, la lleva de todas maneras. 26 minutos para las 8. 26 para las 8. 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Buen dato para que no se quede sin sus láminas y pueda llenarlo pronto y tener para cambiar, quebrarse en el colegio y todo lo demás. 24 minutos para las 8 de la noche. 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Y con ellos nos vamos a la música y las canciones en la hora del taco acá en Radio La Movida. 24 minutos, ya son 23 minutos para las 8 de la noche en la hora del taco, de vuelta

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2: Hola, hola, ¿qué tal? Soy Chelo Cutiño, director, vocalista y guitarrista de la banda ranchera Los Reales de Pantanillo, de la comuna de Laja. Queremos saludar con mucho cariño a nuestra prestigiosa radio La Movida en el 90.9 en la comuna de Laja y por supuesto también a toda la gran audiencia de esta prestigiosa radio. 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
1: Son las 7 de la noche con 56 minutos.
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